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1: 9:09 p.m.
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0: 10 de la noche con 18 minutos.
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0: 11 de la noche con 22 minutos.
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0: 0 horas con 48 minutos.
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0: la madrugada con 48 minutos.
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0: de la madrugada con 46 minutos.
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0: con 46 minutos.
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0: 4 de la madrugada con 46 minutos.
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0: 5 de la madrugada con 52 minutos.
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0: 6 de la mañana con 50 minutos.
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0: 7:52 a.m.
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0: 8:46 a.m.
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1: 8 de la mañana con 59 minutos.
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0: 9 de la mañana con 47 minutos.
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0: 9:57 a.m.
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0: Un aplauso. José Alfredo Fuentes, qué gusto conversar contigo. Bienvenido a CNN Chile, nuestro querido Pollo Fuentes. ¿Cómo estás?
1: Gracias, José Miguel. Un placer conversar contigo. Gracias por la oportunidad de mostrar. Esta canción no la había cantado nunca en televisión.
0: Una primicia. Y qué potente la letra,
1: hace
0: Pollo.
1: Hace poco, sí. Mira, decidí grabar yo, ya no quería grabar más porque la gente siempre te pide, te perdí, el chiquillo, todas las canciones de siempre. Pero un grupo de jóvenes me empezó a escribir y me dijeron, queremos escribirte cosas para hoy, el Pollo Fuentes de hoy. El Pollo Fuentes actual, que dentro de poco va a tener ya 79 años. Ay, por la cresta. Y entonces le dije, bueno, muchachos, muéstrenme canciones. Y una de ellas fue Vida, que habla de lo bueno y lo malo, las cosas que te equivocaste en la vida, pero que estás feliz de haber pasado por esta resiliencia, ¿no? De caer, de levantarse, de mil batallas, de volver a tener ganas de cantar, que el corazón arde con ganas de seguir haciendo cosas pese al tiempo que ha pasado.
0: Claro, y con la perspectiva del tiempo, ¿cómo ha sido tu vida, Pollo?
1: Mi vida ha sido una maravilla, yo estoy agradecido, doy gracias a Dios por haberme puesto en el camino de la vida, de la música. Es lo que más me gusta hacer. No toda la gente tiene la posibilidad de realizarse en su vocación y yo sí lo he podido hacer. Partí cantando muy temprano, a los 17, en el colegio, con un grupo folclórico. A los 18 empecé a cantar solo y antes de cumplir 19 años ya era muy conocido, muy popular. Y nunca soñé que después de 60 años cantando iba a estar aquí, por ejemplo, conversando contigo y contándole a la gente que estoy feliz de poder todavía llevar la alegría a muchas personas que quieren escuchar mis canciones, que quieren recordar, que quieren revivir momentos importantes, y todavía hay muchas cosas por hacer, a Dios gracias.
0: Claro, y con varios momentos que relevar dentro de tu vida y con imágenes súper potentes que están pasando en nuestros monitores. Sí. Mira, ahí José Alfredo Fuentes, en la etapa inicial, en la etapa actual, con fotos familiares también que han ido
1: viajando con mi hijo chiquitito, Alfredo, que hoy día tiene 53, viajando a España el año 74, 73. Me acompaño mi familia por ahí en algunas excursiones de las que al final volví y tuve dos opciones ciertas en México y en España, pero finalmente me quedé en mi Chile querido.
0: Claro, y al escuchar la letra que estábamos disfrutando recién, Vida, la nueva canción de José Alfredo Fuentes, se estrena en televisión en CNN Chile, habla de momentos altos, momentos bajos, también de la luz que te entrega un tú, dices tú al finalizar una de las estrofas de la canción. Ya te iba a preguntar por eso, pero ¿qué momentos de tu vida tú relevarías? ¿Cuáles hubieses dejado en el olvido? Si pudiéramos también profundizar un poco en eso, siempre en el denominador común de la vida.
1: Siempre quedé con la duda de lo que podría haber pasado en España y en México, que no lo hice.
0: Te lo ofrecieron.
1: Claro. En México, el año 70, me obligaban a quedarme a vivir en México, porque empecé a tener un éxito inusitado, muy parecido a lo que pasó aquí. Aquí para yo verte a los 18, allá a los 21, 22, y empezó a pasar lo mismo, que te sacaban con policía de los lugares donde tú cantabas, se creó un fan club, se fue parte del fan club de mi querido José José, y formaron uno mío. Entonces los mexicanos se entusiasmaron y me dijeron, queremos que te quedes a vivir en México para hacer una carrera porque creemos que te va a ir muy bien. Yo estaba volviendo con Isabel, al año siguiente pensaba casarme y por ahí no quise quedarme. No me creían los amigos mexicanos, señor Magallán, el mismo productor de Juan Gabriel, me dijo, ¿estás seguro lo que me estás diciendo? No te quedas, no puedo. Ándate por la sombrita, como diciendo, Gil. Claro. Bueno, me fui. Y en España después, el 74, con un gran productor español, tuve una experiencia bien importante, pedí con Din La Dada, esa la grabé allá.
0: ¿Qué significa?
1: Din La Dada es una canción de origen griego que habla del regreso de los pescadores a tierra y un signo de exclamación de alegría, felicidad y bienvenida, que es este Din La Dada. Y pegó, la tocaban en todas las radios. Me acuerdo que yo estaba con mi mujer, salíamos a bailar a alguna discoteca y la tocaban 3-4 veces en la noche. Y nadie sabía que era yo el que estaba al medio bailando. Van a decir, sí, ya está, soy yo. Pero mi amigo Manolo se tuvo que ir de España, mi productor. Se fue a Suiza, porque su mujer viajó a Suiza, tenía unos problemas. Y quedé solo y ya decidí volver a Chile y ya quedarme aquí y pasar lo que después pasó.
0: Pero tú dices que eso quedó como pendiente.
1: Quedó pendiente, sí. Sí, es una parte más profesional. Y en la parte afectiva, sentimental, yo me separé, estuve separado una gran parte, o sea, con casi 20 años, y estuve casado, 28 más 3 de bolero, 31. Ojalá lo hubiéramos conversado más, lo hubiéramos pensado más, yo hubiera recapacitado. No sé si me hubiera casado un poco mayor, yo me casé muy joven, a los 24. Super a los 21 joven. Empecé a pololear. Y por ahí tuvimos una ruptura que no fue tal, porque siempre estábamos como unidos. Hasta en un momento que ya estábamos los dos solos, no finiquitamos alguna realización sentimental que pudo haber. Y hablamos por teléfono y ¿sabes? Me dijo, vente para acá, estáis pluralizando.
0: Y hasta el día de hoy.
1: Y hasta el día de hoy estamos felices. En un momento bien importante, Grisel estuvo medio delicada de salud. Y yo llegué justo para estar al lado de ella y apoyarla también.
0: ¿Está bien ahora?
1: Adiós, gracias, está bien.
0: Ven. Saludos a Isabel.
1: Muchas gracias.
0: Saludos a Isabel. Y parte de la canción Vida, yo te decía, al finalizar una de las estrofas, dice, si me puedes ayudar a leer la letra, pero dice algo como, la luz que me entregas tú, algo así.
1: Claro, claro.
0: ¿Quién es ese?
1: Eres
0: tú?
1: El lugar donde encontré la luz de mis sueños. Para darte las gracias, compuse esta canción. También habla del paso a lo que viene también. Es tiempo de viajar hacia la eternidad de los sueños. Despierto, esperaré tu llegada, eres mi salvación. Sí, que ya estás en el camino final, ya estás con la persona que quieres estar, y estás con tus nietos, con tu familia, pero consciente de que el camino se acerca. Por ahí en alguna entrevista que me hicieron dijeron que sí, yo ya estaba pensando, dije yo, que estaba pensando un poco en lo que podría ser el retiro dentro de un tiempo, lo que no significaba me retiro como salió Pérez en un titular.
0: A mí me llamó la atención leer, sí, eso, Pollo, disculpa, claro, que te interrumpa, porque decía, me queda poco para el retiro, sí, o ya estoy mirando esa fecha, algo así era el titular, que lo leí en varias partes,
1: sí,
0: pero había leído hace 2 semanas atrás otra entrevista que relevaba una frase que... Por ti seguirías cantando hasta siempre. Entonces dije, ¿qué feliz cambió en estas 2 semanas?
1: Va a ser muy difícil para mí el día que deje de cantar, porque es mi vida. Yo canto de los 17 años, no sé otra cosa que hacer que cantar. Sí, podría hacer otra cosa, pero mi sueño, mi felicidad, mi alegría son los escenarios. Ahí es donde me siento yo cómodo, pleno, viendo que la gente está contenta, especialmente la gente que le canto hoy día. Hay muchos recuerdos de chicas que tenían 14, 15 cuando partí. Pero cuando yo canto y veo señoras de 65 a 100 años que están emocionadas, que lloran, que ríen, que cantan, que bailen, digo, qué bonito poder, obvio, entregarle esto a la gente. Me gustaría, obvio, dárselo durante mucho tiempo más. Pero sí estoy consciente que el tiempo va pasando y te vas cansando un poco. Entonces me voy a ir graduando un poco. ¿Eh? Yo la verdad es que canto mucho. Soy muy pitutero, como se dice, ¿no? El ambiente artístico, la semana sacante en 3 lugares. Iba por el día a Arica y volvía. Fui a Tomé y volvía en otro avión.
0: Y pero eso también te mantiene vital.
1: Pues. Me mantiene vital. Obvio. Pero sí necesito estar un poquito más tranquilo, sin tanta preocupación de levantarte tan temprano, de volver tarde en la noche, cansado. Cada mañana, y ustedes me van a entender, señoras que están en casa, y señores, duele un tobillo, la espalda, no sabéis qué, pero siempre hay algún dolorcillo. Germán Casas de los Ramblers me, sí, decía, claro, el día que no te duela nada, asústate, señal que te moriste.
0: Claro, que a lo mejor ya cruzaste el umbral.
1: Claro, pero eso es, yo no estoy pensando en el retiro hoy y mañana, pero sí voy camino a ir graduando, bajando un poquito la intensidad.
0: ¿Y le cerraste la puerta al Festival de Viña?
1: Nunca le he cerrado la puerta al Festival de Viña.
0: Sería
1: tampoco
0: bonito
1: me la han abierto tanto la puerta al Festival.
0: Yo recuerdo presentaciones tuyas en Viña.
1: Sí, el año 2000 tuve un suceso ahí en, ¿sí?, Viña, que me dieron todos los premios, y he estado en otras 2 oportunidades ahí. Pero no he tenido una estrecha relación con el Festival de Viña. Ya. Y no es mi afán terminar en el Festival de Viña, pero si algún día se da, ir a cantar 5 canciones para decir... nos vamos.
0: Sería un bonito, esto es lo momento, último que por hago. Supuesto.
1: Creo que la gente podría entregarme un bonito, el cariño que yo siento en la calle todos los días, a lo mejor se vería reflejado.
0: Y un
1: en el
0: cariño,
1: festival.
0: Pollo, que tú has sentido desde muy joven. Estábamos hablando antes de empezar el programa, comenzaste la música a 16, 17 años,
1: 17.
0: Por ahí. 17 años, con un ejército de seguidoras y seguidores que te iban a buscar por todos lados, que te seguían, te esperaban afuera de cada concierto, las denominadas calcetineras, como,
1: exacto,
0: se decía,
1: sí,
0: en ese tiempo. ¿Te han acompañado hasta el día de hoy, probablemente?
1: Sí, hay un grupo de señoras que siguen juntándose,
0: claro,
1: eternamente, claro. Que partieron, yo partí en mayo del 66 y en junio nació el fan club, que llegó a tener 10.000 inscritas. Y en todo Chile donde tú vivías, tenías que darte un tiempo para tomar tecito con los fan clubs de cada ciudad donde iba.
0: Claro, ¿y el Te Perdí de qué año, eh?
1: 66, fue el tercer disco que yo grabé.
0: Inicio.
1: Grabé 2 singles, ya, primero, de Gustavo Regada, profesor del colegio,
0: ¿sí?,
1: donde yo estudiaba, y un día mostré el Te Perdí en un guitarreo, y el productor me dijo, ¿y esa canción? No, una tontera que hice. No, esa tontera la grabé mañana.
0: Porque no soy. ¿Y a quién habías perdido, Pollo, en ese momento?
1: Mira, yo estaba pololeando en el último año de colegio con una chica que vivía muy lejos. Yo vivía en la calle Club Hípico, y ella vivía en Vitacura, cuando en Vitacura había zarzamora.
0: Claro, claro, claro.
1: Y me costaba ir para allá, tenía que tomar como 3 micros y de repente dejé de ir. Y como que se terminó el pololeo y un día le empecé a echar de menos. Y agarré la guitarra y nació esta canción tan simple que nunca pensé que iba a ser casi un himno en la música popular. Claro, la escribí ahí en la calle Club y Pico el año 65, a fines 65. La terminé el 66 en la Avenida Santa María. Yo vivía en un edificio que tenía techo muy alto y había muy buena reverb, pero en el baño. Entonces yo agarraba la guitarra mía para el baño y ahí terminó. Un poco romántico.
0: Ya, pero ella supo después que sabe porque había motivado esa letra.
1: Ella sabe porque si coinciden los años y todo, así que le tengo derechos de autor que algún día tendré que entregarle.
0: Ya, pero no volvieron.
1: No volvimos.
0: Ya. Pollo, te decía también al inicio, vienes con muchas novedades musicales. Vida es tu nueva canción, la pueden escuchar en todas las plataformas digitales, pero hay una presentación súper esperada que coincide con la celebración de los 60 años de música de nuestro querido Pollo Fuente, y además que coincide con tu cumpleaños 79.
1: Claro.
0: Y eso es en el Caupolicán. ¿Qué día?
1: Sí. Hace un año y medio conversamos con el dueño del Caupolicán, mi querido José Aravena, y Toño Aravena, y llegamos a acuerdo de guardar esa fecha el 25 de octubre, que cumplo 79 años y coincide con los 60 de celebración. Y se lo comenté a algunos amigos, a los que quiero mucho, me quieren mucho. El Bombo Fica me dijo, yo quiero estar contigo, Álvaro Salas, quiero estar contigo. Gloria Benavides, Germán Casa, el dúo de los hermanos Zabaleta, Wildo, Horacio Saavedra. Así, Santa Feria, que va a cerrar con todo lo que es una fiesta para que la gente termine bailando. No, va a ser un show increíble.
0: Es una celebración entre amigos.
1: Eso va a durar como 3 horas, yo me encargaré de hacer una hora, algo más, y el resto, los chiquillos. Va a ser una fiesta linda, así que invito a toda la gente que lo pasa tan bien en el Caupolicán. El Caupolicán tiene un sello especial para la gente de ese tiempo. Van, porque se la viven completa ahí, ¿no? Se sienten jóvenes una vez más y van a disfrutar de un show muy, muy bonito, Punto Ticket. Ahí pueden encontrar la entrada. Y lo bueno es que Caupolicán vende entrada en el mismo teatro.
0: También.
1: Que a la gente le gusta, a la gente de mis tiempos le gusta comprar la entrada en él. No,
0: y además ubicado en un sector de Santiago muy pujante para la cultura en esos años.
1: Sí,
0: donde
1: así es.
0: Se desplegaron muchos teatros y donde hubo mucha vida cultural.
1: Mi primera presentación masiva fue en el Teatro Caupolicán, que era la prueba de fuego. Si tú pasabas y vienes a Caupolicán, está ahí listo, era seguro. Pero un público bien complicado, ¿sí? Si no le gustaba, era como Viña en sus peores momentos, te echaban para afuera si no le gustaba. Y yo salí airoso y de ahí para adelante se llenaba de 5.000 calcetineras, todas chicas de amarillo,
0: claro,
1: que no escuchaban nada, gritaban desde el primer minuto hasta la hora y media que cantaba.
0: Y tú decías, Pollo, con un show que está siendo preparado durante octubre con tus amigos en la música, que
1: exacto,
0: crecieron contigo, que se formaron juntos,
1: sí,
0: que se hicieron famosos juntos,
1: sí,
0: y también nuevas generaciones como Santa Feria. Es un tremendo panorama.
1: No, los nuevos oleros que nos queremos mucho y
0: sí, claro,
1: tienen que estar. Y los muchachos de Santa Feria hicimos una versión de Te Perdí, nos hicimos bien amigos, y me dijeron que querían estar, y le dije, oye, si no quiere ir toda la banda completa, vayan 8, 10. ¡No! Todos quieren ir, así que quieren estar contigo. Así que le mando un abrazo a los chicos de Santa Feria. El Bombo nació en el programa Éxito. Él fue con una bicicleta a concursar.
0: ¿Ah, sí?
1: Claro, y no le fue bien. La segunda vez se ganó unos Yogu Yogu.
0: ¿Y qué hacía con la bicicleta?
1: ¿Y porque
0: fue humor bicicleta en bicicleta o no?
1: No, fue con la bicicleta, pero tenía para la micro. Entonces consiguió una bicicleta, había no sé cuánto rato.
0: Ya.
1: Y Álvaro Salas fue uno de los primeros jurados que tuve yo en él. Y yo le puse Alvarito porque era Álvaro. Entonces con Álvaro no, nos queremos mucho.
0: O sea,
1: hay
0: podemos decir que el autor de...
1: quieren ir, pero le agradezco, ya no cabe más porque si no tendría que empezar a 3 de la tarde.
0: Bueno, pero hacemos la segunda parte.
1: Capaz
0: que hacemos la segunda parte. Entonces podríamos decir que era uno de los autores de la famosa cortina de Alvarito Salas.
1: Exactamente,
0: si tú le
1: Alvarito
0: a decir,
1: lo
0: Alvarito...
1: cuenta siempre, el pollo me puso Alvarito.
0: Ya, oye, mira, tengo anotado acá un dato súper relevante del Caupolicán. ¿Es cierto, José Alfredo Fuentes, que vas a cantar también en homenaje a Lucho Gatica el Contigo a la Distancia?
1: Es probable,
0: ¿lo
1: sí.
0: ¿Lo estás preparando?
1: Lo canté recién en Rancagua porque canté en el Teatro Municipal que se llama Lucho Gatica.
0: Lucho Gatica, claro.
1: Hice un mix de 3 canciones de Lucho y yo creo que sí, que podemos hacer Contigo la Distancia. Decía yo cuando chico, la cantaba a los 5 años.
0: ¿Ya?
1: Y la cantaba muy serio, y cuando venía Contigo en la Distancia, todos se reían. ¿Y por qué se reían? Decía, yo estoy cantando en serio.
0: ¿Era?
1: Yo creo que sí, porque es mi ídolo. Lucho es culpable, entre comillas, de que yo me he dedicado a la música. Mi hermana era admiradora de él, y yo apenas sonaba Lucho Gatica, me acercaba al tocadisco de mi hermana y me ponía a cantar las canciones de
0: mira,
1: Lucho.
0: Tú me vas a creer,
1: todo el gusto ser amigo con Lucho.
0: En la Rancagua natal de Lucho Gatica, que él fue muy amigo de mi abuelo, Octavio Mardones.
1: ¿Ah, sí?
0: Rancagüinos, toda nuestra familia, y de mi tío Sergio Mardones. Y Humberto Gatica, actualmente...
1: El ingeniero con...
0: Claro, productor musical, muy amigo de mi tío.
1: Ya.
0: Todos rancagüinos. Así que ahí hay un vínculo también con este reconocido artista
1: grande
0: de nuestro país.
1: Lucho Gatica, lo más grande que ha tenido nuestro país, y nunca ha sido valorado en su real dimensión.
0: Sí, claro que sí. El Teatro Regional de Rancagua, Lucho Gatica. ¿Recordaste recién, Pollo, tu paso por la tele? ¿Extrañas la tele?
1: Creo que podría hacer cosas en la tele, incluso todavía programas de conversación. Con la experiencia que uno tiene, puede contar tantas cosas que servirían. Hay tantas anécdotas, hay amigos con los que podríamos hacer el programa, no solo para conversar, sino que incluso actuar. Podríamos hacer hasta sketch cómico. Tú sabes que en el Venga Conmigo yo era capaz de hacer hartas cosas con los humoristas, entonces creo que algún día podríamos hacer algo. Pero algo así como el Venga Conmigo, ¡Venga Conmigo!, creo que es más difícil, porque no está la producción, no está la
0: hay que armar
1: los números
0: algo,
1: hoy día para algo así.
0: Pero hay que armar algo.
1: Pero algo, o sea, se puede hacer que a la gente le hace falta.
0: El Carmelo, el Malo, salieron de Venga Conmigo,
1: CNN.
0: Festival de Viña. CNN, a propósito, Carlitos Núñez...
1: Corazones Service. Carlitos Núñez Núñez.
0: Núñez claro, Núñez,
1: sí,
0: claro.
1: Malo Carmelo, los Corazones Service, Generación 2000, La Elvira... mi tío y yo, cualquier cantidad de generación, te la dije también.
0: La Vicky y la Gaby.
1: La Vicky y la Gaby, claro.
0: Los Corazones.
1: La Vicky y la Gaby, esa me gritan en la calle cuando me ven por ahí.
0: Con Rebeca Gigliotto, gran valor también. Y bueno,
1: me
0: que tú hace poco en el canal.
1: Eduardo Domínguez, gran director, fue el creador. Teníamos idea, parecía, nos juntamos. Ese programa lo iba a hacer la Andrea Tesa.
0: ¿En serio?
1: Y la Andrea me llama y me dice, Pollo, me ofrecieron un programa que es para ti, nada que ir para mí. Y le dice, Eduardo, ¿por qué no hablas con el Pollo? Hablo con él. Y ahí nació el Venga.
0: Mira, ahí con tanto éxito, las tardes los domingos, tal vez tú me decías por el micrófono al principio, los domingos en la tarde, pero fueron todo un suceso.
1: Claro, nos ha hecho bien en el canal, porque pensaba que el domingo la gente andaba afuera, el mall, qué sé yo. Nada, teníamos sintonías que ya no existen.
0: Sí, grandes recuerdos de las tardes. Lo dan en Rec Televisión, ahí lo veo todavía.
1: Sí, también, por ahí me avisan y lo sintonizo.
0: Eso, Pollo, invitemos entonces a toda nuestra audiencia en el Caupolicán, los 60 años de trayectoria, 60 años de música de José Alfredo Fuentes y también sus 79 años de vida. La cámara de CNN es tuya para la invitación final.
1: Imperdible, Pollo. Para la familia, porque digo la familia, porque no van solamente el abuelo y la abuela, va el papá, va la mamá, va el nieto, la nieta, va el yerno, la nuera, son los que compran las entradas porque les cuesta a los más grandes meterse de repente ahí a punto ticket, pero le dicen a sus nietos que lo hagan, y si no, en el mismo teatro compran las entradas. Así que va a ser un lleno total con mucha emoción. Me encanta cantar en el Caupolicán porque la gente está cerquita, la vez que se emocionan, me siento cercano a ellos y además acompañado por tantos artistas que la gente quiere ver. Así que no se lo pierdan. Y todo lo que sea, Santiago me quedan fuera de Santiago, 4 o 5 presentaciones, 60 Goul, por ahí se informan que también vamos a estar en algunas regiones.
0: Perfecto. ¿Podemos cantar para terminar?
1: Claro.
0: ¿Qué
1: sí,
0: podemos cantar?
1: Claro que sí. Mira, te voy a cantar una canción que la hice mía, es de un autor francés que es buenísimo, que ya hay dos canciones que canto de él, y que habla de lo que es mi vida, que es nacer prácticamente cantando, casi de la guatita de mi madre. Venía cantando y mi vida se dio cantando, cantando. Mira. Y así dice.
0: Bueno, vamos a escuchar entonces a esta hora cantando en voz de José Alfredo Fuentes. Yo me despido, gracias por estar ahí. Nos vemos en la próxima entrevista y el micrófono de CNN a esta hora es de José Alfredo Fuentes.
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Y a sufrir y a sonreír cantando. Y son muchos los años que llevo cantando, y gracias a Dios, contando con el cariño de tanta gente a lo largo de mi querido país, por lo que he recibido hoy un millón de gracias, y que Dios me dé fuerza para seguir cantando algunos años más. Hasta siempre, gracias.

Y hasta acá llega esta nueva edición de entrevistas en Radios Regionales. Los dejamos invitados a seguir en compañía de toda nuestra programación y también en radioregionales.cl. Que tengan un buen fin de semana.

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13: 11 de la mañana con 8 minutos.
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0: señoras y señores, muy buen día. Bienvenidos a este nuevo programa del día de hoy a través de Radio Tenina FM. Le damos la bienvenida a una nueva edición desde Voces de Teno, historias de mujeres que inspiran, un espacio creado para conocer las historias, experiencias y aportes de mujeres de nuestra comuna de Teno. Este programa es financiado por el Fondo de Medios de Comunicación Social del Ministerio de Secretaría General de Gobierno y el Gobierno Regional del Maule. Junto a mí, Willy Messi, Luis Benavides, quienes vamos a estar guiando y haciendo este nuevo capítulo, segundo capítulo de este Voces de Teno. Gusto de saludarte, Willy.
1: De igual manera, Rigo, ¿cómo están? Muy buenas tardes a todos nuestros auditores, auditores que están conectados con nosotros a través de la Radio Tenina FM. Muy contento de comenzar esta segunda jornada, segundo programa, ¿cierto?, de estas Voces de Teno, mujeres que inspiran. Vamos a conocer una linda historia el día de hoy de nuestra gran invitada que también nos va a estar acompañando en esta linda historia. Así que un gran abrazo para cada uno de ustedes y vamos a darle la cordial bienvenida a nuestra estimada amiga Janet Barnechea Alarcón, que es una entrevista bien especial. Vamos a conocer un poquito más de su historia, de lo que ha ido guiando también en su vida y también haciendo un aporte a nuestra comuna. ¿Cómo está, Janet? Primero que todo, bienvenida, muy buenas tardes.
2: Hola a todos, mucho gusto. Como dice Willy, mi nombre es Janet Barreneche Alarcón. Puedo decir que soy oriunda de Santiago, pero tenina de corazón toda la vida en el fondo, porque mi vida partió desde pequeña viajando a Teno de todas mis vacaciones de niña, así que conozco Teno de toda la vida.
0: Mucho,
2: de toda la vida. Pasaron sus buenos años y me casé con un tenino oriundo de Santa Rebeca, así es que soy una rebecana.
0: Buenísimo. Bueno, Janet, bienvenida a la radio. ¿Cómo te presentarías y obviamente para la comunidad, cómo te presentarías tú?
2: No sé, porque me gusta, soy una persona sociable, ya...
0: ¿Dedicada a lo que hace, me imagino?
2: Dedicada 100% a lo que hago, que tengo dos pasiones que son muy importantes para mí, aparte de mi familia, mis hijos, mis amistades. Tengo dos pasiones que es todo para mí.
0: Qué bueno, los vamos a ir conociendo.
2: Sí, Willy. Voy a ir contando.
1: ¿Qué significa, bueno, los recuerdos de tu infancia hoy en día también era un gran aporte en ciertos aspectos para nuestra comuna de Teno? Por eso también nosotros te hemos invitado, ¿cierto? Tú has ido desarrollando tu artesanía, que ya es reconocida, no solamente en Teno, sino que a nivel regional, porque he estado en diferentes ferias. Cuéntanos un poquito cómo nace un poco llevar la artesanía y después vamos a hablar un poquito más de lo que hoy en día estás desarrollando también. Pero ¿cómo nace tu idea de creer en ti, de empezar a desarrollar artesanía, de un taller que nace hoy en día también, como llevar el sustento al hogar para tu familia?
2: Es que es triste todo parte por mi hijo. Yo tengo un hijo con espectro autista, ¿ya? ¿Sí? Todo parte desde ahí, porque mi hijo en esa época se tiraba al suelo. Antiguamente había un poco la parte médica aquí no se veía mucho. Entonces, todo partió con mi hijo, porque pedía cosas. Uno a veces no tiene los medios para comprar, un juguete, porque generalmente son los juguetes de dibujo animado, y no te dan los medios. Entonces, partió con eso. Por ahí mis hermanas empezaron a decirme, oye, ¿por qué no haces esto de amigurumis? ¿Qué son amigurumis? Le digo, ¿qué es eso? Y me dice, son unos muñequitos tejidos a crochet. Esto te estoy hablando así del 2015, más o menos. Ahí comencé yo con esto en mi vida. Primero empecé como para tejerle a mi Felipe, a mis hijos, al Joaquín. Después para regalarle a los sobrinos, a los amigos. Y después empecé como... Alguien dijo por ahí, oiga, ¿por qué no me hace uno? Es que, no sé, yo no soy experta en esto, yo hago... para mis hijos. Y así empecé con el tema de empezar a vender, como más que nada a los conocidos. Después me acuerdo, años atrás, la ex alcaldesa Sandra Valenzuela me dice, hoy, ¿sabes qué? Siento que tejes tan bonito, ¿por qué no te inscribes en la corporación cultural y puedes empezar a hacer feria? Y me inscribí, le hice caso. me inscribí y empecé, fue una feria aquí en Comalle por primera vez. Tuve mucha convocación de gente porque era la primera tenina que llegaba con los monitos a teno, o sea, en el 2015 claro. nadie conocía a los amigurumi. Entonces, y de ahí no he parado. Con los años comencé a hacer cursos, talleres. Me cambié, por ejemplo, de material, porque empecé a tejer como en lana primero, todo lo que eran estas muñequitas. Y después ya estoy con hilo en algodón, mejor calidad, cosa que la textura sensorial para nuestros niños sea mejorcita. Y eso, pues, ya sí empecé con mi vida de tejidos. Y hasta el día de hoy sigo ahí. El año antepasado fui ahí loca con mis tejidos. Ya me acuerdo que estaba en el programa Jefas de Hogar y fui sola y me fue súper bien. Me acuerdo que Teno la llevábamos, me acuerdo, en esa feria con mis tejidos. Así es que no, me fue súper bien.
0: Y obviamente también el tema de ir progresando, pues, ir cambiando el material, ir mejorando la técnica también un poco, ¿no? Porque obviamente, ¿cómo aprendiste de cero? ¿Viendo videos, tutoriales a lo mejor, no?
2: No, yo aprendí sola. ¿Sola? Esta cosa, yo creo que la artesanía la llevé siempre desde toda mi vida. Por ejemplo, yo aprendí crochet sola. Primero empecé tejiendo pañitos que mi mamá, años atrás, cuando yo recién llegué a Teno, después que me casé, tejía los tapetes, los pañitos para las casas, qué sé yo, y mi mamá me los vendía en Santiago.
0: Bueno, para poner la panera, por ejemplo.
2: Sí, para los pañitos, para las mesas, las carpetitas, qué sé yo, ya, con eso empecé. Después una amiga de mi mamá me dijo, oye, ¿por qué no me hace un chaleco? Un chaleco sin manga. Y hice el chaleco sin manga y eran muchos puntos, de dónde los saqué, cómo los copié, chiquillos, no tengo idea. Nació solo. Y de ahí, como les digo, mi hermana empezó, oye, ¿qué hace amigurumi? Y yo creo que el amigurumi se convirtió en mi pasión. Porque ya dejé de hacer pañitos, dejé de hacer chalecos, ya ropa yo no hago, porque igual es muy mal valorado el trabajo. Entonces, te sacáis la mugre y es mal pagado. Entonces,
0: no se paga, claro, el real valor.
2: Pagado. Sí. Entonces,
1: ¿qué personas hoy en día han influido en la mujer que eres hoy? Como Janet, como esta madre, mujer, hermana, esposa y todo lo demás.
2: Yo creo que las mujeres más importantes en mi vida ha sido mi abuela, que es de acá, Tenina, que yo creo que la gran mayoría la conoció. Mi mamá fue una persona muy, la palabra, muy caritativa, muy solidaria, esa era la palabra. Y yo creo que por ahí va el tema, mi mamá, mi abuela.
1: ¿Podrías contar un poquito más sobre esa experiencia? ¿Qué entiendes también por identidad local en este aspecto que hoy en día te identifica también como en nuestra comuna de Teno?
2: Ay, no sé qué entiendo por identidad. De verdad que no sé, me pillan a veces en ese aspecto. Entidad local. Es que Teno, de toda la vida yo veía que Teno igual era un poco apagado. Yo siempre lo vi como una ciudad dormitorio aquí. Entonces, como que yo llegaba cuando niña y estaban los locales abiertos hasta las 12, 1 de la tarde. Después abrían como las 4 y media, 5. Entonces, nunca se veía gente. Era muy raro. Aunque siempre Teno ha sido muy bonito. Pero lo que era el centro de Teno, el recuerdo que yo tengo, se veía muy poca gente. De hecho, cuando yo llegué en el 2006 a vivir acá, todavía esto estaba así. Lo bueno que se ha ido abriendo camino, yo creo que se ha ido abriendo de a poquitito, pero sé que le falta mucho.
0: Pero le falta identidad, digamos, sí, que más allá, por ejemplo, el artesanal, claro, somos conocidos como el tema de la pita, pero le falta más valorar, obviamente, el producto local también.
2: Aquí Teno, por ejemplo, no tiene espíritu de venta de artesanía, no hay entidad como de artesanía. No existe eso, pero sí existe, por ejemplo, el tema de la, de lo que es el tema de los, de las tradiciones típicas, como no sé, por los caballos, los rodeos, esas cosas están, los bingos. Yo creo que esa cosa como fiestera de Teno es lo que nos identifica, pero la parte artesanal, cultural, ha costado entrar ahí, ha costado mucho.
1: ¿Qué papel tienen la mujer en esta construcción para la comuna?
2: ¿Cómo?
1: ¿Qué papel tiene la mujer hoy en día para esta construcción en la comuna? ¿Qué podrías contarnos sobre un poco más de la experiencia? ¿Cómo podrían aportar también un poco más las mujeres como tú hoy en día?
2: Es que las mujeres...
1: Es más empoderada en este aspecto.
2: Oye, si igual ni aquí en Teno las mujeres la llevamos. No es por nada. Pero siento que sí, las mujeres la llevan. Por ejemplo, yo conozco a la señora Carmen Guzmán.
1: ¿Ya?
2: Que es la señora de la Pita. Hace unos trabajos maravillosos en Pita, cosa que eso es de la zona y creo que eso hay que potenciarlo. Ya habemos varias artesanas, pero que, por ejemplo, yo aquí en Teno no estoy catalogada como artesana, yo siento que sí lo soy porque yo hago mis propios diseños, o sea, yo no estoy detrás de un YouTube buscando patrones, o sea, aquí es mi cabeza la que trabaja.
3: Claro.
2: Entonces,
3: y como mucho, digamos, porque sí, en el tema artesanal no son valoradas, digamos, a nivel artesanal, porque no, por ejemplo, no saca la lana directamente, sino que la compra.
2: Claro.
3: Y ahí eso ya significa que no ser como un artesanal.
2: No, pues ya eres manualista.
3: Claro, manualista. Ay, nomás.
2: Aquí está tomado por esas personas como manualista. Entonces,
3: pero hay un tremendo trabajo detrás,
2: sí,
3: igual.
2: Sí,
3: y el ingenio.
2: El ingenio y darle la forma y de cómo hacer los que se mueven, sobre todo en mi caso, que un niño lo manipule. Claro. Entonces tú no, por ejemplo, hay mucha gente que trabaja en mi caso, que les ensamblan por dentro alambre, qué sé yo, para los niños, pero yo no puedo hacer eso porque yo
3: lo van a ocupar un niño.
2: Para los chiquillos, para los niños.
1: En ese aspecto, ¿han dejado mujeres de Teno aprendizaje en ti?
2: Sí, yo 2 años seguidos logré hacer talleres de amigurumis. Mi primer taller fue en La Laguna, con 15 mujeres, 17 mujeres maravillosas. Así que ahí ya conocieron mi arte, lo que yo hago, y felices, creo que todavía ellas tejen. El año pasado tuve 2 talleres. Uno fue, que no lo podía creer, uno lo hice en Santa Rebeca, porque uno nunca es profeta en su tierra.
1: Claro.
2: Logré hacer un taller en Santa Rebeca, todo financiado por el municipio, y también súper bien. Terminaron las 14 mujeres que habían, de principio a fin. Y el otro lo hice en Morza Abajo también. O sea, yo ya tengo gente que conoce mi arte, mi trabajo, mi todo.
1: Cuando haces este tipo de talleres, Janet, ¿qué significa para ti? ¿Escuchas experiencias también de estas mujeres? Yo siento que ellas también deben sentirse valoradas, o por lo menos un poco más proactivas también al ser parte de estos talleres para ellos, ¿no? ¿Qué es lo que te comentan a ti en estos talleres?
2: Por ejemplo, los talleres, es que generalmente son mujeres que están como dueña de casa, que no hacen nada, y el municipio igual inspira a de que estas mujeres puedan relacionarse con otras personas y aprender algún oficio. Por ejemplo, en este caso, le amigurumis. Entonces, claro, muchas no saben lo que es el tejido, que aprenden desde cero, que, ay, que profesora, es que yo no puedo, es que no puedo. Y otras que sí son capaces de armar en cosas de segundo, porque no. Pero es bonito, chiquillo, y a mí me emociona. De verdad que me llena el corazón hacer esto, porque...
3: ¿Cuál fue la primera figura que hizo?
2: Que yo, la primera figura que yo tejí en mi vida fue un minium.
3: Un minium
2: fue lo primero que tejí. O sea, y fíjense que después que lo tejí por mucho tiempo, pero después como que lo dejé de lado, pero siempre lo recuerdo con mucho cariño. Y siempre lo vuelvo a hacer, a veces en un llaverito, o en un, o no sé, o en algodón. Ya en lana ya no tejo, es muy poquito, pero por ejemplo en algodón, en chenil, que es lo que más tejo, siempre anda por ahí. Siempre anda por ahí.
3: ¿Y quién se quedó con esa figura? ¿El primero?
2: Con el primero lo tienen mis hijos.
3: Ah, ya.
2: Pero el primero lo tiene una apoderada del Colegio Santa Rebeca.
3: Ah.
2: Sí.
1: Yo no sé, primeras figuras, Janet, y pasando un poquito más a lo humano también, hoy en día integras el Padre Sea Teno por 2 años, que ha sido, bueno, tú eres la presidenta, una de las creadoras de este Padre Sea Teno. ¿Qué significado para ti también ser este aporte para muchas mamás que muchas veces les falta este tipo de apoyo, no tienen con quién conversar para poder llevar adelante a sus hijos.
2: Padre Seate, no. Padre Seate, no, no lo hago yo sola. Yo soy la presidenta, sí, la cara visible, pero nosotros comenzamos con Padre Seate hace 2 años atrás por una necesidad de amistad. Yo ya conocía a estas personas de antes y ya fue tanto que dijimos, hagamos otra agrupación en Teno, hagámosla. Pero tenemos como otra finalidad más que buscar talleres y esas cosas. Nosotros es como compartir el día a día a través de un WhatsApp ya con mamás, padres, adolescentes, adultos dentro del espectro, ¿ya? Eso, generalmente nos juntamos como para celebrar, porque a nuestros chicos les cuesta como sociabilizar, les cuesta la empatía. Entonces nos dimos cuenta como agrupación de que nuestros chicos estando juntos como que todo fluye. Okay. Entonces todo fluye bien, tranquilo. Entonces por eso nos juntamos. Así es que fuimos 5 familias. Así que por eso digo, yo no estoy sola en Padre Sea, soy como la cara visible, pero fuimos 5 mamás que nos juntamos y que hicimos, me acuerdo, empezamos súper lento, un 28 de septiembre de hace 2 años atrás. Dijimos, ya empecemos.
1: Se están de aniversario, estuvieron de aniversario hace poco.
2: Yo creo que todo septiembre vamos a estar de aniversario y todo octubre y todos los días.
3: Claro, esa es la idea. ¿Y cómo ha sido este proceso? Porque, claro, ustedes lo hicieron por una necesidad también y de tratar a lo mejor de compartirse información, sí, que lo que pasaba con los otros hijos, a lo mejor cómo lo podían remediar, quizás, a lo mejor, ¿cómo fluyó todo eso?
2: Mira, todo fluyó porque, bueno, como les digo, nosotros nos conocíamos de antes. Y por ahí tuvimos una invitación de Padre Sea Curicó. De hecho, nosotros somos apadrinados por Padre Sea Curicó. Por eso nuestro nombre es como Padre Sea Ateno, porque de verdad que a Curicó llegaba todo. Todo, todo, todo, de todas las comunas, tanto de Romeral, Sagrada Familia, Molina, Licantén, de todos lados. Entonces, se fueron armando como agrupaciones de a poquito. Entonces, me acuerdo en el 2024... nos habla la presidenta de Padre Sea Curicó y nos motiva, ya pues chiquilla, ustedes son capaces, ¿por qué no lo hacen? Y nosotros igual un poco temerosas, ya, hagámoslo. Y nos fuimos armando de a poquito, me acuerdo, hicimos un Halloween, por primera vez como con 10 familias, éramos muy poquitos los que dijimos nosotros ya, vamos a hacer Padre Sea Ateno, hicimos como una invitación y las personas que ya nos conocían, ya sí, vámonos con ustedes. Y éramos como 12 personas, no éramos 12 familias. Ya en mayo del año 2024, 2025, conformamos nuestra personalidad jurídica. Y me acuerdo que ahí ya éramos 16 familias. Después hicimos el Día del Niño el año pasado y ya se sumaron 22 familias. Después hicimos el 18 comprándonos poleras, qué sé yo, y todos con nuestros propios medios, haciendo rifas internas entre nosotros, esas cosas, y nos presentamos por un desfile por primera vez el año pasado, ya a prontas de cumplir un año. Y ya pasamos ese desfile y esa semana después ya éramos 30 familias. Era para no creerlo. Wow. Era como un sueño.
3: Y todos de la comuna de Teno, ¿cierto?
2: Y todos de la comuna de Teno. Y sí tenemos personas desde fuera. Tenemos desde Romeral, tenemos gente de Curicó y tenemos también de... no me acuerdo. Que era oriunda de Teno y se fue al sur. Se fue a un lugar... No es ni loca, pero es más al sur, pero es playa. Yeah, playa. Y todavía participa con nosotros y todo bien. Entonces, ahora hicimos nuevamente Día del Niño y ya estamos con 42 familias.
3: No, ha ido aumentando.
2: O sea, esto se va en grande, sí. Claro. Se va en grande. Por ejemplo, siempre igual ha aumentado mucho. Mucho. Es un sueño. Un sueño porque... nosotros no hacemos como actividades como para informar a la gente que debiéramos de hacerlo, lo tengo claro, pero nosotros trabajamos para nosotros mismos a través de un WhatsApp que tenemos en la agrupación. De verdad, chiquillos, eso se llena con experiencia, con hay días de angustia, hay días de alegría, o sea, ahí hay de todo, de todo, de todo, de todo. Si supieran...
3: Me imagino.
2: Ese, mi teléfono está a punto de explotar. Yo claro. Creo que el de mucho.
3: Y a la comunidad igual le falta un poco de información, quizás también, y que informarle a ellos, y también ha sido a lo mejor también el pilar fundamental de ustedes, de informar a la comunidad, que esto no es una enfermedad, sino que es una condición.
2: Sí, pues. Esto no es... Es que es difícil, chiquillos, el tema del autismo, porque... Ay, son tantas cosas, porque es...
3: ¿Podríamos explicar un poco, digamos?
2: Mira, lo que pasa es que el autismo en sí es un niño que le cuesta sociabilizar. Por ejemplo, que tiene estereotipas, movimiento involuntario, le cuesta recibir órdenes como muy explícitas, muy bruscas, les cuesta, por ejemplo, nuestros niños son como súper rutinarios, como que ellos tienen un esquema. Entonces, uno que no lo sabe y la gente que lo ve como desde afuera, ay, que este niño es enfermo, ay, que este niño es tonto. Y siempre hay mucha discriminación con eso, y de verdad que a uno duele entender esto, duele llevarlo el día a día a tu casa, a cómo poder aprender a tratar a tu hijo. ¿Qué más les iba a decir? Eso, duele mucho. Duele cuando llegas al diagnóstico, puedes ver que tu hijo no es como los demás niños, que les cuesta a veces, no sé, por la matemática, que le cuesta la historia, o que les cuesta hablar, que les cuesta ir al baño, porque tienen que entender que también el autismo, hay niños que ni siquiera son verbales, porque son es un espectro que es tan amplio, es tan... No todos son iguales.
3: Claro.
2: Entonces cuesta mucho.
1: ¿Cómo ha sido en el colegio, por ejemplo, con tu hijo?
2: Oh, mi hijo. Miren, yo tuve la suerte del colegio Santa Rebeca.
1: ¿Ya?
2: Ayudó mucho al Felipe. Se comprometieron muchos años atrás, me acuerdo. Me acuerdo de don Raimundo, que ya no está en esta tierra, me dijo, le dije, necesito llevar a mi hijo a un colegio que tenga pie, programa de integración. Pucha, Santa Rebeca, un colegio mixto, de cursos combinados, pero tengo solamente la profesora diferencial, no tengo más. Pucha, me tuve que llevar al Felipe, me acuerdo, a Santa Susana, pero ahí con tanta cantidad de niños, mi hijo tuvo un retroceso. Entonces Felipe, yo lo tuve 3 años en el Port Harris también. Con otro diagnóstico, ya después de los 6 años ya me dijeron que era autismo. Se logró estar en el Port Harris, qué cosa que yo sé que no pueden nuestros niños estar ahí, pero Felipe sí logró estar en el Port Harris, así que doy muchas gracias al Port Harris, porque Felipe tuvo un avance pero grandísimo ahí. Después les digo, lo tuve que llevar a Santa Susana, porque Santa Rebeca no tenía programa de integración.
1: Claro.
2: Y me acuerdo que Felipe tuvo un retroceso el primer trimestre. Cuando fui de nuevo a hablar con el director, me dijo, oh, yo justo iba a ir a su casa, me dijo, porque estamos listos. ¿Cómo estamos listos? Le digo yo. Ya tengo gente para ayudar. ¿En serio? Y lo cambié, me acuerdo. Y cambié a mis dos hijos al colegio Santa Rebeca. Yo estaba cerca, me acuerdo, ahí. Del colegio, estoy cerca de ese colegio, mejor dicho. Y de verdad que nos costó, como a todos, pasamos rabia, tanto profesores, yo, el niño Felipe, se les arrancaba del colegio, y ya ahí empezaron a tener puertas cerradas, porque Felipe corría, cuando nunca agredió a un niño, a un compañero, pero cuando él se sentía muy ofuscado, con mucho ruido, cuando él no lograba entender algo, él como que se ponía muy rígido y entraba a correr. Entonces llegaban siempre los profesores corriendo a mi casa buscando a Felipe. Al final Felipe quedaba en la casa y al otro día, como si nada, al colegio. Tuvo muy buenas notas, salió de sexto básico de ese colegio, y yo cerré los ojos y me arriesgué y lo mandé al Aquelarre. Y lo mandé al Aquelarre. Y en el Aquelarre, ¿saben qué? Fluyó súper bien. Él estudió telecomunicaciones. Terminó su cuarto medio. hizo su práctica dentro del mismo colegio, él está titulado. Pero el problema ahora es que Felipe está en casa, ya cumplió 10, va para los 20 años y está en casa. Él ha tirado currículum por todos lados y una estereotipa, movimiento hacia adelante, hacia atrás, hacia un lado, que abre, cierra las puertas, chiquillos, no lo aceptan en ninguna parte.
1: Claro. Y ahí está, donde hay que abrir un poco el mundo.
2: Y ahí está, entonces, en ese aspecto yo siento que gracias a la agrupación igual yo doy a conocer este testimonio de mi hijo, porque cuántos adolescentes, adultos que ya se convirtieron en adultos, están en sus casas sin poder hacer nada porque el sistema no les da empleo.
3: Claro.
2: No les da empleo.
3: Es un tremendo logro ustedes como papá, quizá que ya llegue obviamente al cuarto medio, que se titule y todo, felizmente, pero después retrocedemos, pero prácticamente porque no puede continuar.
2: No, y espérate, que esto, como les digo, no es una enfermedad, es una condición de vida. Entonces, el sistema público salud, ahí también tiene un déficit súper complejo, porque los chicos cumplen 18 años y para el sistema, hoy se sanó. O sea, no hay, ya no hay, por ejemplo, ya no hay terapeutas, ya no existe el neurólogo que lo da de alta y que el psiquiatra también lo da de alta. La medicación, los que toman medicación se las cortan de una. Entonces, es súper complejo el tema porque ellos necesitan esas cosas. Necesitan un acompañamiento de salud.
1: Y cuando hablamos de tu historia, Yane, me imagino que hay muchas mamás que nos están escuchando y a lo mejor se sienten identificadas de una u otra manera, porque ustedes, o tú como mujer, has sacado adelante a tu hijo por tantos años, ha logrado hacer una agrupación acá en la comuna de Teno, cierto padre sea Teno, y han logrado de una u otra manera ganarle a la vida antes. De una u otra manera, yo creo que una enfermedad que cambia, tú dices, no es una enfermedad, es un espectro autismo diferente, que la gente lo mira de diferente ámbito. Es por falta de información, falta de repente también de enseñanza a la gente, qué es lo que tenemos que conllevar día a día también con nuestra nueva realidad. Hoy en día, ¿qué esperas tú en este aspecto para las nuevas generaciones, las nuevas mujeres también, que tienen que vivir con el espectro autismo ya de manera normal prácticamente?
2: Es que uno, mira, yo siento que uno no aprende nunca de esto porque todos los días es algo diferente. Como te digo, esto es un aspecto, es una gama de muchas cosas, y nuestros niños no todos son iguales. Por ejemplo, la condición está dividida en tres etapas, que por ejemplo, primer grado, segundo grado, tercer grado. Entonces, el grado, el que no necesita de mucho, que puede ser una persona autovalente, que no necesita de mucho apoyo. El segundo grado es cuando le cuesta un poquito más, cuando acude a la medicación, cuando necesita personas que estén ahí acompañando. Y el tercer grado, que es el más complejo, que les cuesta, que no hablan nuestros niños, que les cuesta mucho más, es mucho más difícil. Entonces, en nuestra agrupación tenemos todos los casos habidos por haber, chiquillos, o sea, pero de verlos felices a nuestros niños, yo creo que a todos se nos infla el corazón, a cada uno de nosotros. Entonces nosotros, por eso les digo, la agrupación, estamos ahí, pero como para ayudarnos a nosotros mismos, porque somos los incomprendidos en la calle, en los colegios somos los papás problemas, porque uno en tu colegio, si veo algo desigual o que uno no está de acuerdo, tú te vas como fiera a defender a tu hijo.
1: Claro.
2: Somos los papás problemas, entonces eso.
3: Tiene un mensaje a lo mejor a la comunidad en la sintonía de la radio esta hora, que se puedan unir con ustedes. ¿Cómo hay algún canal de información, digamos, algunas redes para que los puedan contactar? Que a lo mejor qué días se juntan o en qué actividades los pueden encontrar para que se puedan unir, que no tengan miedo a llevar esta experiencia, digamos, obviamente, para que ustedes también puedan ayudar a padres que a lo mejor están iniciando en esto.
2: Sí. Nosotros tenemos Facebook, tenemos Instagram, donde nos pueden encontrar como Padres Sea Teno. Generalmente llaman a mi número telefónico ya y siempre se contactan conmigo o a lo mejor con alguien más de la directiva, pero siempre nos están apoyando. Pueden llegar a nosotros. Por ejemplo, ahora vamos a celebrar el Halloween. Ya yo, nosotros como agrupación estamos agradecidos del municipio que confía en nosotros. Ya nos prestaron sus dependencias otra vez del gimnasio, ya donde vamos a celebrar Halloween con nuestros juegos y con juegos inflables y todo lo que es la comunidad Padre Seatero. Así que ahí también nos pueden encontrar. Nosotros somos de muy poquitas juntas en el año porque como por ser padres con niños del espectro no nos podemos juntar porque tenemos mucha demanda, no podemos dejar a nuestros hijos solos.
1: Claro.
2: Entonces a veces nos juntamos a través de un de una videollamada o alguna reunión cortita, la que pueda ir, pero son como lejanas. Pero por ejemplo en nuestros mega eventos que hacemos generalmente para nuestros niños, ahí como que vienen momentos de abrazo porque participan la gran mayoría, podría decir que casi todos. Es ahí el momento de decir, ya, ¿quién quiere ser socio? Lo inscribimos para socio. Claro. Pero aquí socios y los no socios somos todos iguales, no hay diferencias.
1: Ya como última pregunta, ya no sé si tenemos algún mensaje, Rigo, antes de despedirnos.
3: Sí, tengo mensaje a través de las redes, me dicen por acá. Ceci Pilar, una

0: A ver, ¿quién nos dice más por acá? Mariela Barrenechea Alarcón, entiendo que es hermana, ¿o no?
1: Mi hermana de Santiago, saludo,
0: sí,
1: a mi familia.
0: Dice, ayuda a los niños con su condición, todo se puede, esa grande empresa, a empatizar con los niños jóvenes y adultos mayores, a dar trabajo, nos dice por acá. ¿Qué más nos dicen por acá? Carolina Micaela Moraga, desde acá un gran abrazo y muchas felicitaciones para la agrupación. Esos son algunos de los mensajes que nos dejan a través de las redes sociales también. Y que es bien conocida, Janet, sí, obviamente, ahí sí, en la zona. Yo en lo personal la conozco hace mucho tiempo porque también emprendía cuando yo estudiaba en la básica y yo la conocí vendiendo, la verdad, de emprendedora ahí en el Colegio La Purísima.
1: Sí.
0: Así, hace mucho tiempo, muchos años, la verdad. Así que, bueno, nos alegra de poder escuchar esta historia, obviamente también empatizar con obviamente la condición de su hijo, para darlo a conocer, porque muchos papás se sienten ahí un poco frustrados, obviamente, y la idea es que se sientan identificados y que puedan salir adelante. Es el motivo también de esta entrevista, de conocer esta experiencia de vida. Y que obviamente darla a conocer a través de los micrófonos de la radio.
2: Para nosotros es súper importante, bueno, haberte tenido acá con nosotros, Janes. Siempre es bonito contar tu historia, así como de muchas mujeres de Teno que todos los días tienen un desafío al momento de levantarse, ya comienza con un desafío diario. Sí. Más allá de tus hijos, ¿cierto? También de emprender, de salir adelante con tu familia. ¿Cómo describirías hoy en día, si tuvieras que describir a Teno, cómo explicar, cómo eliges nuevamente esta linda comuna, cómo describiría a Teno y qué mensaje le darías a las mujeres también de Teno como un mensaje de despedida también en ese aspecto?
1: Uy, ¿cómo describió a Teno? Teno es una comuna súper solidaria, súper solidaria, empatizante. Todo el mundo saluda. Que eso es súper bueno, que yo lo aprendí de acá, que el saludo no se le niega a nadie. Es una comuna linda, linda, bonita, lindos paisajes en la parte, lindos paisajes.
2: Cordillera,
1: ríos, lugares bonitos. Tenemos lugares muy bonitos en Teno, pero la gente es cálida, a mí me gusta Teno. Me gusta mucho. Creo que si me dan a elegir entre, obviamente, volver a Santiago o Teno, yo obviamente me quedo aquí, porque ya aquí yo ya construí todo, o sea, mi familia, mi arte, padre sea Teno, no sé, pues, cuando hago talleres, o sea, ya para mí es mucho Teno, mucho.
0: Claro. Así el hogar.
1: El hogar cálido que se forma acá. Los vecinos, los alcaldes de turno, o sea, quien llegue aquí, todo esto lo hace que sea ameno. 100%. Al menos yo lo siento así. Yo sé que hay mucha gente que no, pero yo lo veo así. Yo no tengo color político, no, pero sé que el alcalde de turno que esté, hay que apoyarlo. Hay que apoyarlo y apoyarnos entre todos.
0: Claro.
2: ¿Qué mensaje final? Disculpa, Rigo, que te interrumpa, pero para las mujeres hoy en día, ¿qué le diría a las mujeres, a tu género,
1: que
2: hoy en día
1: atrevan,
2: también sacan adelante a su familia?
1: Que se atrevan, chiquillas, atrévanse. Yo sé que da miedo decir ya voy a hacer esto, pero atrévanse, porque el que no cruza el río,
0: sí,
1: no puede. Pero atrévanse a decir aquí estoy, aquí, atrévanse a decir yo tengo este emprendimiento, atrévanse a compartir, a hacer vida amena, sobre todo con sus pares. Por ejemplo, yo en Padre Sea Teno conversamos mucho a través, como le digo, de un WhatsApp, o cuando estamos así, es mucho, entonces hay que atreverse a sociabilizar y ayudar también a nuestros hijos a que también aprendan, porque a ellos les cuesta demasiado.
0: Claro.
1: Entonces, atrévanse, chiquilla, porque aquí todo se puede.
0: Janet, ¿cómo te pueden contactar por el tema de tus figuras que hace, digamos? A lo mejor pueden hacer un encargo, quizás. ¿Dónde pueden ver tu material también gráfico, digamos, de la fotografía, de los monitos que hace?
1: Yo tengo una página tanto en Facebook como Instagram que se llama Tejidos Entre Lazos. Ya me pueden hablar por ahí, bueno, también por ahí aparece mi teléfono. Así es que me pueden llamar, me pueden mandar un

0: un WhatsApp,
1: un
0: ahí,
1: WhatsAppito y esas cosas.
0: Exactamente.
2: Muchas gracias por acompañarnos el día de hoy. Bueno, agradecer también a... ¿Qué nos dice nuestra productora acá? Que trae un regalito, ¿no? ¿Algo así?
0: Sí.
1: Ah, es verdad. Ya. Yo les traje regalitos, chiquillos. Ahí no sé, pues, si podrán hacer. Traje unos llaveritos.
0: ¡Oh, qué bonito!
1: De regalito esta vez para que se repartan. Y en mi cartera te les traje chapita de la agrupación Padre Sea.
0: ¡Ah, qué bonito!
1: Ya, así que eso se
2: lo traje. Muy bonitos los llaveritos aquí. Sí. Bueno, Riquito va a elegir un llaverito o tener el recuerdo de Janet.
1: Y ahí les voy a dejar también las chapitas de la agrupación.
2: Agradecerte, bueno, tu tiempo, Janet. Felicitarte porque te conozco de mucho tiempo también, de tu vida y... Todo lo que has logrado, yo sé que lo has hecho con mucho esfuerzo y has sacado adelante a tu familia de una manera maravillosa, así que para nosotros eres un ejemplo y por eso también eres invitada a la radio para contar tu historia y así también incentivar a muchas mujeres en sus casas el día de hoy.
1: Así que, chiquillo, yo les quiero pedir un favor.
0: No, adelante.
1: Me voy a hacer un poquito patúa. Como agrupación queremos hacer una campaña de dulces.
2: ¿Ya?
1: Ya, para Halloween. Ah. Entonces eso, pedir a la comunidad si se acercan a hacernos una campañita de dulce, una bolsita de dulce por ahí, de verdad, se lo agradecería muchísimo.
2: ¿Y cómo lo podemos hacer ahí? ¿A quién podemos hacer un llamado?
1: Lleguen aquí a tu radio, que te dejen una bolsita de dulce y la venimos a buscar.
0: Ah, ya
2: sí.
1: A la radio podría ser, sería mucha la patudez.
0: No hay problema. Ahí a la comunidad que se ponga y los vengan a dejar acá a la radio, no hay ningún problema.
2: O damos tu contacto también puede ser y te pueden comunicar directo contigo.
1: Eso, será mucha la patudez.
0: No, encantado.
1: Perdón, que sea tan fresca,
2: encantado.
1: Pero eso.
0: ¿El número de contacto?
1: Más 5698-2909-580.
2: Un poquito rápido, pero sí. Más 5698
1: 29 09 580.
0: Ya, ahí está el número también. O si no, los viene a dejar acá a la radio y nosotros gestionamos para que obviamente lleguen para esa fiesta de Halloween. Así que no hay ningún problema.
1: Eso, para nuestros
2: perfecto,
1: niños.
2: Yare, muchas gracias.
1: Gracias
2: y
1: a ti.
2: Bueno, nos estaremos reencontrando en cualquier momento. Don Rigo Muñoz.
0: Exactamente, muchas gracias, Willy. Bueno, esto fue Voces de Teno, historia de mujeres que inspiran, un espacio de Radio Tenina para conocer, valorar y visibilizar las historias de nuestras mujeres y su aporte a la comunidad. 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Radio Tenina, obviamente, destacando estas historias de mujeres que día a día no se visibilizan mucho a través de los medios, pero hoy en día las exponemos para que se den a conocer. Nos encontramos en un nuevo espacio en este Voces de Teno, historias de mujeres que inspiran. Nos encontramos en el próximo capítulo. Un abrazo. Chau, chau.
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0: 11 de la mañana con 50 minutos.
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Hola, estimadas señoras, señores, estimados amigos oyentes, aquellos que se integran por primera vez a la edición de este Raíces de América, bienvenidos. Gracias por estar en la sintonía una vez más y esperando de mi parte que sea también del agrado de ustedes lo que van a escuchar, lo que vamos a conversar. Gracias también, reitero los saludos y los agradecimientos por los correos que envían solicitando temas, encontrando buena la programación, haciendo comentarios que también me son útiles para el desarrollo de este programa. Pero partimos allá en el norte de Chile.

Nuestra música del norte en la portada musical de nuestros Raíces de América. Hemos también considerado temas que guardan relación con los festivales de raíz folclórica que se desarrollan a lo largo del territorio nacional. Algunos que han dejado huellas, como el de Maipú, por ejemplo, el año 1995, donde también se grabaron diferentes temas que escuchamos a continuación.

Este tema fue participó y fue grabado el año 1995. Existía la percepción a través de la música, los compositores, en este caso el grupo Los Sayapayas, de lo que se estaba agrediendo a nuestro mundo. Por ello que ellos hablan, ¿no?, de este daño que se causa en lo ecológico. Canción que participara y ocupara uno de los primeros lugares en el ritmo de canción Cachimbo.

Adiós, adiós en ritmo de Cacharpaya, tema que interpretaba el grupo Cantamérica y fuera compuesto por Manuel Mamani. Don Manuel Mamani es una verdadera leyenda en el folclore del norte chileno. Distinguido, querido maestro y amigo por muchos años, tuve ocasión de conocerlo por allá por el año 83. Y desde muy pequeñito ya se dedicó a impulsar el arte, significa, y tradición también de los pueblos andinos, porque a los 13 años formó su propia banda musical, la Bandita Juvenil de Guayatire. Había nacido en la estancia Ungallire e inscrito en la localidad de Belén. El mismo bromeaba, ¿no? Bromeaba diciendo que era el niñito Jesús, ya que también en forma coincidente nació un 25 de diciembre en 1932. Dentro de todo su trabajo, realmente era un académico, titular de la Universidad de Tarapacá, ícono, director del ballet folclórico de la universidad como tal, un hombre extraordinario.

Hermoso tema que interpretaba el grupo Chañar de Antofagasta. Volviendo a este gran maestro del norte de Chile, quien fuera director del ballet folclórico de la Universidad de Tarapacá y que nos dejó en la madrugada del 20 de noviembre del año 2018, era de una personalidad y de una sabiduría realmente extraordinaria, pero también de una humildad y sencillez. En una ocasión, estando junto a otros maestros en San Antonio de Areco, cerca de Buenos Aires, en un seminario, estuvimos conversando, como anécdota, cerca de hasta las 6 de la mañana, con otro de los grandes investigadores de América, como es Félix Colucio, desaparecido. Yo, con una década menos que ellos, aprendiendo. Esa noche supe escuchar, escuchar y escuchar, y qué manera de aprender de estos dos grandes maestros. Por ello también, este recuerdo de Manuel Mamani.

Raíces de América en la difusión de nuestra música tradicional de todos los géneros y de todos los rincones de nuestro territorio. Era el grupo Ballet Cari Cari de Rapa Nui.

Hermosa cueca que nos habla de niños y rondas. Con Raíces de América, cada domingo en este horario, en este espacio, en esta su emisora, este su programa.

Y así con esta tonada, Cerrito de Santa Cruz, interpretado por las Cuatro Brujas, y que nos habla de esa hermosa ciudad de la localidad de del Valle de Colchagua, prácticamente, ¿no?, en el centro de Chile, y que destaca también por su arquitectura colonial, por su gran vendimia del vino, por ese museo extraordinario que creara don Carlos Cardoen. Bueno, la plaza, que data del siglo XIX, todo ello está en esa hermosa ciudad de Santa Cruz. Y damos inicio entonces a la segunda parte de nuestro programa, esta vez con la presencia de la música, y algo vamos a conversar también sobre Bolivia.

El extraordinario sonido del charango, esta vez en las manos de Alejandro Cámara, en esta cueca boliviana, Rocío. Santa Cruz. Santa Cruz no tan solo lleva el nombre de esta ciudad de Santa Cruz de la Sierra en Bolivia, sino también existe un Santa Cruz cercano a Ciudad de México, también en la Argentina, en la Patagonia está Santa Cruz. Y es el nombre entonces que une a estas ciudades. Bolivia, de esta cultura tan singular y tan multifacética. La cultura hidráulica, por ejemplo, que es una cultura precolombina y que se desarrolló entre los siglos IV antes de Cristo, fíjese usted, hasta el siglo XIII, ahí en los llanos de Mojós. Ya le cuento, después del próximo tema.

La cueca paceña. Bueno, hay razón para que Bolivia, en su constitución política, la declare como un país plurinacional, porque desde sus orígenes o anteriores a la llegada de la colonización española, ya existían varias naciones. Existió la cultura Tiahuanacu, la que yo le mencionaba, la cultura hidráulica de las Lomas, que tiene un título bastante raro a lo mejor, la cultura moceña y la nación aymara, que sobrevive hasta la actualidad. Bueno, todo ello constituye ese territorio extenso que contiene también cordillera, altiplano, la Amazonía, los Llanos de Moxo y el Chaco, uno de los países con mayor biodiversidad también en el mundo.

La música de Bolivia. Bueno, yo le mencionaba esta cultura hidráulica de las lomas. Realmente la palabra hidráulica como que nos suena raro, ¿no? En una época, imagínese usted, siglo IV antes de Cristo y hasta el XIII posteriormente. Bueno, justamente cuando los arqueólogos e investigadores descubrieron vestigios de, en muchos aspectos de esta cultura, en la cual van ellos fijando los años en que existieron, se encontraron con que los habitantes construían sus viviendas para ponerlas a salvo de las inundaciones que son monzónicas en esas sabanas bolivianas. Las creaban en lomas artificiales que ellos mismos entonces reunían, acumulaban desechos principalmente cerámicos y otros, y entonces eran construidas en altura, como también todo el surco de los sembradíos eran hechos en forma bastante singular, siempre proveniendo de la parte alta hacia la baja y en forma de ángulos ya o zigzagueantes, también para protegerla de las inundaciones. Toda esa técnica que ellos emplearon, imaginémonos, en esos siglos, se le hizo llamar entonces, o le llamaron, cultura hidráulica de las lomas.

Bueno, la música hermosa que ustedes escuchan de Bolivia es un agradecimiento. En algún momento se ha preocupado de proporcionármela un querido amigo de La Paz, el maestro de danzas bolivianas Milton Moruno, que nos ha visitado en dos ocasiones aquí en Chile durante la muestra también de cuecas en el encuentro de Cueca Chilota. Pero también está este famoso Tahuantinsuyo, que es nada más y nada menos que lo que duró el Imperio Inca en las tierras de Bolivia, bueno, un gran sector de América prácticamente. ¿Usted sabía, por ejemplo, de que dentro del camino del Inca la fortaleza de Machu Picchu es mundialmente conocida? Pero lo que pocos saben es que los incas construyeron también otra ciudadela tan impresionante como es Choquequirao, muy poco conocida, pero igualmente de impresionante.

el ritmo del taquirari en la interpretación de uno de los grupos más consagrados, diríamos, como es Proyección. Bueno, yo le hablaba de este Tahuantinsuyo, otra de las culturas. Este territorio que ocuparon ellos fue más de 2.500.000 kilómetros cuadrados. Es el más extenso en toda la historia de la América precolombina. Porque fíjese usted que el territorio lo comprendía desde el sur de Colombia hasta el centro de Chile. Y pasaba por Ecuador, por Argentina y Bolivia, por supuesto también el Perú, donde ahí se concentró la mayor fuerza, diríamos, política de conducción. Todo este territorio fue conquistado a través de guerras y alianzas que se llevaron a cabo con otras culturas también del siglo XV y XVI. Pero lo singular de estos incas, de este imperio Tahuantinsuyo, es que respetaban la religión, algunas organigramas de estructura de las etnias, y eso hizo prevalecer entonces mucha de lo que ellos entregaron a estas culturas, prevaleciendo en el tiempo.

La música de Bolivia, otra de las culturas, fueron los mojos, una etnia que está al noreste de Bolivia, en el departamento de Beni. Fueron influenciados y nacieron para allá, o estuvieron presentes entre el 1500, imagínese usted, y el 800 antes de Cristo. Pero tuvieron gran influencia de una etnia arawak, que desarrollaron una cultura más completa entre la Amazonia, la Amazonía y los llanos centrales. Fíjese que esta cultura arawak, que provenían, dicen, de tierras bajas de Surinam, abandonaron ese hábitat y migraron hacia el oeste y sur también de nuestra América, ocupando y llegando a su tránsito final hasta la isla de Cuba, a la Española y en otros lugares también, en otras islas del Mar Caribe. Esa influencia e identificación que tiene esta raza aún, donde existen cerca de 46.000 habitantes en Bolivia, se identifican sus bailes por llevar unos penachos cuando danzan, así similar cuando el pavo real abre su abanico, sus plumas. Estas etnias llevaban justamente estos bailes, o lo que se ha logrado componer de ellos, se les identifica como tal, como los mojos.

Y así con uno de los más populares ritmos de Bolivia, del norte altiplánico, diríamos, de nuestra América, el Lasaya, y anteriormente el Huayno y el Taquirari, todos ritmos bolivianos nacidos en esas tierras, despedimos a Bolivia para adentrarnos nuevamente y volver a nuestra tierra, por allá por las alturas del Longaví.

alturas de Longaví es este dúo musical que nos interpretaban este tema con el ritmo de corrido, corrido que ya está y forma parte de la cultura tradicional o folclore chileno, como también nos llegó el correteado, la guaracha, la cumbia y hoy también una música ranchera que yo le decía en programas anteriores, al final es una transculturización que usted ni yo podemos detener y va a ser parte seguramente de aquí a 50 años ya como parte del folclore definitivo de nuestro Chile.

Era el pájaro en un ritmo de vals que interpretaba Gabriel Morales de las Tierras del Olol, como mucho más, cerca de 23 temas en una de sus producciones, con toda la música campesina de las Tierras de Colchagua.

Era el conjunto Rayén, alma y folclor de la ciudad de Puerto Varas. Y el conjunto Tierra Chilena también grabara hace algunos años temas que guardan relación con el folclor tradicional de Chiloé.

Era el tornado de Manuel Andrade en ritmo de vals, interpretado por el conjunto Tierra Chilena, quien naciera y fuera dirigido por muchos años por Sergio Rodríguez Araneda. Bueno, estamos en la sintonía, estimada señora, señor, de esta su emisora. Continuamos con la música ya más austral allá en las tierras de Aysén.

Era José Luis Hernández, de su trabajo dedicado a la música de la Patagonia. Chamamé de Mañiguales, entre ellos, Ojos del Calafate, Bailando la Ranchera, Yo Soy Aicenino, son varios de los temas que en diferentes ritmos están grabados en este trabajo que nos dejara y nos legara José Luis Hernández, primera voz del Ballet Folclórico Nacional de Chile, Bafona.

Lunita de Cisnes, que nos recuerda a Puerto Cisnes, allá en la zona de Aysén. Estamos ya despidiendo el programa de esta nueva edición de Raíces de América. Como siempre, nuestro ingeniero de sonido Mauricio Irvine, quienes hablan, servidor Raúl Pinto Zúñiga, les decimos hasta una próxima edición de un nuevo Raíces de América, esperando haya sido de su agrado. Que estén muy bien, felicidades a cada uno de ustedes.

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0: una de la tarde con 29 minutos.
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7: 2:08 p.m.
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0: 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Bienvenidos y bienvenidas a la Hora de Éxitos de este nuevo fin de semana. Hoy nos vamos con un grupo local que, a pesar de tan pocos años sonando, ya es de renombre. Ojo, que sus músicos son todos destacados y con una gran trayectoria. Hablamos de Soli y la Cumbia Maestra. Bienvenidos a la Hora de Éxitos.
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0: de la tarde con 16 minutos.
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1: 3 de la tarde con 52 minutos.
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14: 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Lo pueden escuchar en la Super Hit de la semana de

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Escucha.

0: 30 minutos.
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0: 51 minutos.
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4: 5 de la tarde con 58 minutos.
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0: de la tarde con 58 minutos.
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Hola amigas, hola amigos, ¿cómo están? Bienvenidas, bienvenidos este gran día domingo a través de Tendina FM a compartir, a disfrutar de esta linda programación que compartimos el día de hoy a través de la 95.1. Por dos horas te vamos a acompañar junto a Rodrigo Muñoz en la producción y puesta en el aire, Luis Benavides en la dirección general de nuestra emisora. Señores y señores, bienvenidas, bienvenidos. Iniciamos este playlist del Expreso Recuerdo. Bienvenidas, bienvenidos.

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Y estamos disfrutando así de esta manera nuestro playlist del Expreso Recuerdo de este Nina FM. Estamos compartiendo a través de la 95.1 junto a nuestros grandes amigos y además música que disfrutamos de nuestra época y que cada día compartimos a través de la radio, que es la idea también de nuestro programa y la idea que ustedes comparten con nosotros. Vamos a seguir disfrutando porque la buena música avanza para ti en Tenin FM.

Y así la música que encanta y reencanta y la disfrutamos a través de Tendina de FM, ¿cierto? Momentos gloriosos, momentos de la música libre, época de baladas latinas de aquellos años 50, 60, 70, 80 y algunos de los clásicos de los 90 que estamos disfrutando el día de hoy a través de Tendina FM. Para eso te acompañamos el día de hoy y además donde usted también comparte junto a la música de siempre.

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Continuamos en Tenim FM con este playlist del Expreso del Recuerdo que nos acompañan juntos a ustedes y además junto a la buena música y además junto a las canciones que tenemos para ti a través de Tenina, ¿cierto? Y cada día estamos compartiendo cada día y además junto a las canciones que tenemos, disfrutando siempre de los buenos momentos de ayer.

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0: 8 de la tarde con 4 minutos.
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Iniciamos en nuestra segunda hora de música en este primer domingo del mes de octubre, en junto a las canciones. Así es, ya iniciamos nuestra segunda hora. La música de hoy domingo te acompaña en Tendina FM.

En este domingo, junto a la música de siempre, en este domingo agradable. Domingo que recuerde que luego a las 21 horas se viene Patito Rubular con su programa Entre Sábanas. Continuamos junto a la música de la hierba.

música de un estilo, música de época que recordamos a esta hora de la tarde, la cita de la música recuerdo de hoy domingo que se hace presente en Tendina FM. Para eso te acompañamos y además que estamos disfrutando siempre junto a la 95.1. Vamos con más canciones, amigo Rodrigo Muñoz, pero por supuesto para acompañarles, así es, junto a estos grandes clásicos de cada día.

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Y bien, señoras y señores, un domingo más hemos finalizado el día de hoy. Le decimos adiós al programa el día de hoy. Cuídense mucho, gracias a Rodrigo Muñoz en la programación y puesta en el aire, y Luis Benavides en la dirección general de nuestra emisora. Soy Eric Hernández, nos encontramos mañana. Ya llega Patito Rubular con su programa Entre Sábanas. Será hasta la próxima, chao.